0: final. No tiene final.
1: Hemos cumplido la misión, sargento.
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0: si me pierdo, que me busquen en Granada o me busquen en Cuba.
1: Pipo, te pones eléctrico, más eléctrico que la electricidad. Y mira que la electricidad es eléctrica, ¿me oíste?